0: Mi príncipe, como siempre te decía. Gracias por esos bellos momentos,
1: 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A peace deal that many had hoped would end decades of war is unraveling. Now these groups are expanding and recruiting children and teenagers to fill their ranks.
2: Recogemos muertos cada 8, cada 15 días. Jóvenes. Guardias, comunidad. Él era Germán Andrés, trabajador, artista. No mataron a un bandido, mataron a un artista. Y entonces por eso nuestra comunidad está bastante, bastante dolida.
3: Muchos, yo sé que muchos, muchos no lo conocían. Pero muchos lo hicieron por la inconformidad que hay en nuestro territorio. Porque a mí me parece que es injusto que tengan que aparecer cuatro hombres armados hasta los dientes, para matar a un muchacho que no tenía un cortaúñas para defenderse. Eso no sé si se llama guapesa o se llama cobardía.
4: Cobardía.
3: ¿Cómo se llama?
4: Cobardía.
3: Y si de aquí a mañana por estas palabras tengo que pagar, pues pagaré y estaré encima de mi hijo. Pero ustedes seguirán con sus hijos, seguirán con sus jóvenes. Y no pueden permitir que nos sigan matando. Que ustedes se sienten cabeza y digan, no más, no más. Por favor, no más. Que no se les arrodille más, muchachos. Lo único que les pido, no se les arrodille más, comunidad.
2: Y el fusil de él era una trompeta, dos trompetas, tres trompetas y un piano y una guitarra. Esas eran las armas de él. Y le silenciaron la vida y yo sé que

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2: Que se han vuelto unos asesinos porque ellos ya no son una guerrilla como tal, sino como un grupo armado para nomás obtener recursos del narcotráfico.
1: Armed groups have long been accused of recruiting children here. But in the last 4 years, the number of child fighters has surged. Germán was recruited to the group in 2019 after he graduated high school.
2: Pasa eso, entonces él en su apogeo de su juventud, de salir a bailar, de salir, lo van convenciendo con... Y ellos andaban por aquí como reyes, tomando, matando. Andaban en motos, con armas, con plata. Aprovechan de la necesidad de la gente, porque muchas veces los jóvenes... Como no tenía trabajo, pues con sus pesitos lo van comprando con 10.000, 30.000, 50.000, 500.000. Y ahí lo van ingresando, ya después de que lo ingresan. Así le pasó a mí.
1: Germán had been gone for almost 6 months before he was able to smuggle a note out with a friend to deliver to his father. He wanted to be rescued.
2: Pasó para allá que lo llevaron a sufrir, lo llevaron a caminar, a aguantar hambre, a mojarse. Él vio que no era su vida. O sea, le dejaron el apodo del chillón, porque él lloraba allá porque él no quería seguir.
3: Lo busqué por muchas partes. Había gente que me avisaba dónde habían grupos y yo llegaba sin éxito, llorando, buscando. Hay veces me lo cogían a las 10 de la noche en las carreteras solas. Uno como mamá en esos momentos es riesgoso para uno porque a uno mamá mezquinando a los hijos lo asesinan.
1: His father, Germán Sr., and his mother, Liliana, tracked him to a FAR camp in the mountains, a few hours from their home.
2: Y ellos me dijeron, ¿cuál es Germán Andrés Yule? Acá no hay ninguno, acá no está, ese man no está por acá, arrugando el corazón. Pero cuando yo miro para el filo, viene bajando con el camuflado, viene bajando con el fusil y una olletica, lo habían pues mandado a traer agua. Cuando él me vio, él soltó la olleta y arrancó a correr y me cogió la mano y me abrazó. Me dijo, papá, gracias. Gracias por venir. Y se me puso al lado todo el tiempo, pero a mí no me dejaron salir, que hasta que no llegara el comandante.
3: Y ellos se enojaron mucho, a un punto que ellos llegan y me dicen, usted está buscando que yo la mate. Usted dice, ¿qué está buscando es que yo la mate? Yo le dije, igual, se murió Jesucristo, no se va a morir Liliana Ramos en este momento. Yo no le voy a... no le tengo miedo, le dije así. Mentira, sí sentía mucho miedo.
1: The commander agreed to let Germán go back with his family on the condition that he not join any other armed groups.
2: Pues así fue, el muchacho se puso a trabajar, siguió practicando la trompeta, estaba escalando, siguió con su negocio, empezó con el negocio de salchipapas y la volqueta trabajando.
1: But in August, Germán unknowingly delivered food to a house where members of another armed group were staying. They were rivals of the faction he had left.
2: Que él nunca pensó que esas salchipapas eran para ellos. O sea, que esas salchipapas...
1: The local indigenous authority intercepted FARC radio transmissions. They revealed that Germán's former group planned to kill him. Germán's father went to the FARC to find out what was happening.
2: Y yo también busqué la conversa y ellos me mintieron porque me dijeron que él no había nada, que podía trabajar tranquilo. Esa razón que empezaba a investigar, yo me confié mucho. Y lastimosamente esa confianza me mató a mí.
0: At the funeral, you had very strong words against Germán's killers. Aren't you afraid?
2: La muerte de mi hijo me dio más valor. Y si Dios no lo quiera, llegan, pues, y me hacen algo, pues, estaré con mi hijo, pero estaré orgulloso de que...
1: It's been less than 1 week since Germán was buried. And now his older brother, Brainer, has heard that the men who killed Germán may be coming for him next. The family makes a quick decision to leave.
4: Pero hay muchas personas, como uno dice, que se le acercan a uno. Mira que están diciendo esto. Cuídate, cuídate, ve qué vas a hacer. Tomé la decisión de sacarme antes de que de pronto quieran cogerme por cogerme a mí. Intenten arremeter contra mi familia o intenten hacer algo contra mí o...
1: The family escaped in bulletproof cars driven by the indigenous guard, the local authorities here. Thousands of people in this region have also been forced to leave their homes in search of safety.
3: Han corrido la cortinita de la ventana.

0: bombero para adentro, mira. Están llegando a la casa.
1: Los carros amanecieron pinchados en el garaje. No, los que las iban a transportar.
2: Ah, sí.
3: Lastimosamente, simplemente por ser el hermano o el más allegado, van a decir que de pronto yo también voy a hacer algo, que de pronto me voy a vengar, que de pronto este, y lo más sencillo para ellos es pues matarme o como hicieron con mi hermano. Ellos mismos dijeron, no pasa nada, no pasa nada, y mira cómo me lo dejaron lleno de balas.
0: Toca salir, pues. Ya me toca salir porque yo no voy a permitir que acaben con la vida de mi otro hijo, ya no más. Me van a dejar sin niños prácticamente.
4: Acá en el Cauca siempre se pelea mucho por los hijos, ¿no? Y cuando son varones más.
5: In the past year, most of the children who were recruited to Colombia's armed groups were from the Cauca region, like Germán. They're trained to shoot guns, make landmines, and act as combat medics.
6: For weeks, we've been trying to talk to former child soldiers who managed to escape an armed group. We're heading to a secret location to talk to them, and we have to protect their identities because it's too dangerous for them to talk to us.
7: Nobody's to me voluntariamente y más de los 10 años. Y acá mucho me decía pues que no me fuera para allá.
5: This boy is 15 years old now. He spent nearly 5 years with FARC dissidents and only escaped from the group in April.
7: Ay, no. Aguantaba mucho frío. Dormía mojado, sudado, cansado, pelado la espalda, con rajas en los pies, ampollas en los pies. Pues ya uno mirando bien pues aquí o no, me pone a pensar pues por no hacerle caso a los padres.
8: How many times were you involved in combat?
7: 14. El más grande fueron, que hubieron 21 muertos y 5 heridos. Si pues se fuera, digamos así al principio, pues uno sí tenía como nervios, miedo, por ahí, pero no, ya. Ya cuando tuve la segunda confrontación, ya no fue. Era como si fuera un juego nomás. Y pues. Era feo también, mira, cuando mataban a los compañeros.
8: ¿Were there many children where you were?
7: Sí, allá había muchos muchachos. Y pues. La mayoría eran puros muchachos de 10 para arriba, nomás de 10 años o 11. Yo lo máximo que anduve fue con 110.
5: The boy told us that his commanders would order the executions of their own fighters as punishment for disobeying orders.
4: ¿Qué recuerdo te queda? ¿Hay algo que te marcó mucho?
7: Fue cuando me mandaron a justiciar a un compañero. Pues me tocó matarlo. Porque me decían que si yo no le hacía, no lo mataba a él, pues me mataban a mí.
5: He told us that he decided he'd had enough of FARC and escaped in the middle of the night during a power outage. He's currently in a safe house with dozens of other children who managed to escape or were saved by the indigenous guard. But desertion is a death sentence. A 15-year-old who escaped in June told us she witnessed an execution of a boy who tried to leave.
9: Lo trajeron amarrado y lo cogieron y dijo, al que rescate pues así le va a pasar. Y llegaron el fusil y le dieron un tiro en la frente.
4: ¿Cómo te sentiste vos? Aterrorizada, me imagino.
9: Es que él fue trauma y dice, yo, ay, no. Y yo le dije, voy, yo hago así, va y me cojan a mí, me haga lo mismo.
4: ¿Te da miedo que te encuentren?
9: Sí, me da miedo. Da un poco miedo que encuentren esa casa y nos encuentren y nos vuelven a hallar eso.
10: Actual muy grande en un daño psicológico inmenso.
5: Luz Neri works with children who escaped the armed groups. She had more than 40 kids in her care when we met her.
10: Llegar odiándose ellos porque ellos dicen, yo me puedo hacer daño y para mí no existe el dolor porque eso me lo inculcaron allá. Yo me puedo cortar, para mí no existe el dolor. Yo sé que nací para morirme porque eso me lo enseñaron allá. O sea, para la psicología que les dan allá es, La vida de ustedes no vale nada.
8: Do you think that what's happening in Cauca is the same old war, or there's something different?
10: De una u otra manera, la situación de conflicto armado. La diferencia es que anteriormente no se reclutaba tanto, antes, muchos años atrás, tanto los niños indígenas, y que la ideología que ellos tenían era diferente, o sea, defender, así entre paréntesis defender, pero es que hoy no encontramos eso, hoy encontrarnos grupos armados, lo que ustedes escuchaban, estar conformado por niños, donde los mandos son grandes y utilizando a los niños frente a esa situación.
5: From 2021 to 2024, the number of documented cases of child recruitment jumped by 1,000%, from more than 30 to over 400. 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At the school in Cauca, on the edge of a FARC stronghold, Karen Kayakanti has watched several of her students disappear after joining the group.
2: Yo soy mamá y yo no concibo de pronto el futuro de mi hija con un arma, robándosele toda su niñez, toda su inocencia, sus espacios de juego, no sé. Entonces para nosotros es doloroso. Sí, sí les dan, digamos, un ideal de que su vida puede mejorar en términos económicos. Entonces acá nosotros vemos que son familias muy sencillas, muy humildes, que el máximo lujo que se tiene es una moto o un celular. Entonces no hay algo forzado, pero sí coaccionado, y ellos son niños.
5: Back in 2016, there was a peace process in Colombia, and for a period, the situation improved in the country. But now, what we're seeing is that the situation is deteriorating once again.
2: Antes, muchos años antes, los grupos armados casi todos eran huagás o blancos, como les dicen acá, era gente de fuera. Ahora no, ahora son población indígena, los mandos. Pues pienso que se empezó a dejar seducir por el factor del dinero. Ahora en las noches vemos cientos de bombillos de invernaderos de cultivos, ¿sí? De plantas de uso ilícito, y eso no estaba antes. Entonces también la población, mucha se ha acostumbrado a que eso da más dinero que el café o que los otros cultivos que se puedan dar acá en el territorio.
11: Pues cuando mi hijo empezó con el reclutamiento fue que estaba empezando a llegar la marihuana. 2021, ellos empezaron, el grupo armado empezó con el andar por el pueblo libremente, sin tener oposición de nada. El cultivo ilícito, la marihuana, porque eso es lo que financian los grupos armados. Entonces, a partir de eso, empezaron los cultivos ilícitos a crecer y el reclutamiento a crecer. Yo hubiera preferido mil veces que en nuestra región no hubiera marihuana. Que más vale siguiéramos comiendo el guineo y la yuca, y que no llegara al dinero, porque el dinero ha dañado los corazones de muchos, de nosotros mismos. Como el conflicto se agudizó en nuestra región, por lo que nuestros mismos comuneros también hacen parte del grupo armado.
5: The Indigenous Guard, the local authority in Cauca, helps rescue children from the armed groups and discourages them from joining in the first place.
12: We're out with the NASA Indigenous Guard tonight. They're manning some checkpoints to keep guerrillas and narco-traffickers out of their territory. They defend their land, their culture, and their people without arms.
5: The Indigenous Guard believe that to carry a weapon is to be against life. Since 2016, at least 133 indigenous leaders have been killed in northern Cauca. Germán's uncle, Oscar Néstor Vitonaz, is the coordinator of the Indigenous Guard in Toribio. Oscar has been a target in the past and rides in an armored car. His wife was attacked once as well and survived a stabbing attempt.
4: ¿Cómo está la situación de seguridad?
13: Que se han venido dando, como se puede ver, digamos, el lunes de hace 8 días, el asesinato, digamos, de Germán Andrés.
5: At the checkpoints, the indigenous guards stop cars and motorcycles and search them for weapons.
13: ¿Por qué es importante, digamos, que los niños se vayan involucrando en estos espacios? En su ese ejercicio de encaminar estos procesos, ellos son, digamos, los futuros. ¿Cómo estos jóvenes se vayan aprendiendo y que en última se vayan apoderando y no determinen, digamos, siguiéndose a estos grupos? Entonces, hoy para nadie es un secreto, digamos, hay presencia, digamos, de grupos armados en nuestro territorio y el objetivo que se tiene es el tema del poder por la disputa territorial, ¿sí? Y en ese sentido, pues, es la población civil que ha venido cayendo. Pero también debemos estar atentos porque sabemos que hay situaciones complejas en nuestro territorio.
5: This community is in a fight for survival, caught between the pool of armed groups and the effort to protect its way of life.
13: Lo invitamos a acompañar a los controles también.
14: Bueno,
13: vamos a mantener, digamos, otra vez, vamos a levantar los controles. La idea es que va involucrando a la chica a estos espacios. Bueno. Lo invite.
14: Dale,
13: compa.
14: Bueno, pues, gracias.
13: Listo. Bien. Aquí que nos va a defender y que nos vamos a cuidar es entre nosotros. Y por eso hoy es este ejercicio. Aquí nadie se cuida, digamos, aquí ni tanto la fuerza militar como ejército ni como la guerrilla nos va a cuidar.
5: Liliana and Brainer made it to a safe house far away from Toribio. They'll stay here with family members until they can figure out what to do next.
4: Bueno, que les vaya bien. Gracias por la compañía, bueno, hermano.
15: No. Yo pensé que usted era el día.
4: De verdad es muy duro. Lo que me está pasando es muy duro. Yo no pensé perder a un hijo, serio.
16: Esperemos que a la paz igual pues volvamos a poder retornar a nuestros territorios de nuevo, que ya no haya tanta violencia. Que uno podía salir con sus hijos a donde uno quisiera, no pasaba nada. Ahora usted sale con el temor de pronto algún reclutamiento o que le vayan a hacer algo sin tener motivos o razón. Pero si algún momento llegara la oportunidad de hablar con esa gente, de saber qué fue lo que pasó, sí me gustaría saber qué fue lo que pasó, por qué hicieron eso. Uno siente mucha rabia y todo, pero con sentir todo eso yo no voy a recuperar el mío. Sé que nunca lo voy a lograr.
3: Para cuidar las comunidades, porque son niños, no solamente mi hermano, son niños, son mujeres, son hombres. Lo tendré que llorar toda mi vida porque pues era mi hermano y creo que no lo voy a olvidar nunca. Siempre, siempre lo llevaré en mi corazón, pero como el tiempo no va de para atrás, no lo va a poder recuperar.
11: Y cuando yo lo recogí, pues mi hijo estaba completamente sudado y lleno de sangre. En el carro estaba, en la volqueta. Y son imágenes que nunca voy a olvidar. Uno siente la rabia y uno lo dice porque uno lo expresa y uno no quiere que otra familia pase por ese momento tan duro que estoy pasando. Lo aceptaré con valor porque pues lo hago por toda la juventud y nuestra comunidad para que abra los ojos y sepan que podemos tener un futuro diferente para nuestros hijos y la muerte de mi hijo va a salvar muchos jóvenes que no se van a dejar convencer.
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0: mi príncipe, como siempre te decía. Gracias por esos bellos momentos, gracias.
1: 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Germán lived in the Cauca region of southwest Colombia. 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Armed groups are fighting over this area because it's key to the country's drug trade. A peace deal that many had hoped would end decades of war is unraveling. Now these groups are expanding and recruiting children and teenagers to fill their ranks.
2: Recogemos muertos cada 8, cada 15 días. Jóvenes, guardias, comunidad. Él era Germán Andrés, trabajador, artista. No mataron a un bandido, mataron a un artista. Y entonces por eso nuestra comunidad está bastante, bastante dolida.
3: Muchos, yo sé que muchos no lo conocían, pero muchos lo hicieron por la inconformidad que hay en nuestro territorio. Porque a mí me parece que es injusto que tengan que aparecer cuatro hombres armados hasta los dientes para matar a un muchacho que no tenía un cortaúñas para defenderse. Eso no sé si se llama guapesa o se llama cobardía.
4: Cobardía.
3: ¿Cómo se llama?
4: Cobardía.
3: Y si de aquí a mañana por estas palabras tengo que pagar, pues pagaré y estaré encima de mi hijo. Pero ustedes seguirán con sus hijos, seguirán con sus jóvenes. Y no pueden permitir que nos sigan matando. Que ustedes se sienten cabeza y digan, no más, no más. Por favor, no más. Que no se les arrodille más, muchachos. Lo único que les pido, no se les arrodille más, comunidad.
2: Y el fusil de él era una trompeta, dos trompetas, tres trompetas. Y un piano. Y una guitarra. Ese era el... Esas eran las armas de él. Y le silenciaron la vida ahí. Y yo sé que

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1: 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While we were in the city of Cali, a FARC faction detonated a truck bomb in front of an Air Force base, killing at least six civilians.
2: Que se han vuelto unos asesinos porque ellos ya no son una guerrilla como tal, sino como un grupo armado para nomás obtener recursos del narcotráfico.
1: Armed groups have long been accused of recruiting children here. But in the last 4 years, the number of child fighters has surged. Germán was recruited to the group in 2019 after he graduated high school.
2: Pasa eso, entonces él en su apogeo de su juventud, de salir a bailar, de salir, lo van convenciendo con... Y ellos andaban por aquí como reyes, tomando, matando. Andaban en motos, con armas, con plata. Aprovechan de la necesidad de la gente porque muchas veces los jóvenes... Como no tenía trabajo, pues con sus pesitos lo van comprando con 10.000, 30.000, 50.000, 500.000. Y ahí lo van ingresando, ya después de que lo ingresan. Así le pasó a mí.
1: Germán had been gone for almost 6 months before he was able to smuggle a note out with a friend to deliver to his father. He wanted to be rescued.
2: Pasó para allá que lo llevaron a sufrir. Lo llevaron a caminar, a aguantar hambre, a mojarse. Él vio que no era su vida. O sea, le dejaron el apodo del chillón, porque él lloraba allá porque él no quería seguir.
3: Lo busqué por muchas partes. Había gente que me avisaba dónde habían grupos y yo llegaba sin éxito, llorando, buscando. Hay veces me lo cogían a las 10 de la noche en las carreteras solas. Uno como mamá en esos momentos... Es riesgoso para uno porque a uno mamá mezquinando los hijos lo asesinan.
1: His father, Germán Sr., and his mother, Liliana, tracked him to a FARC camp in the mountains, a few hours from their home.
2: Y ellos me dijeron, ¿cuál es Germán Andrés Yule? Acá no hay ninguno, acá no está, ese man no está por acá, arrugando el corazón. Pero cuando yo miro para el filo, viene bajando con el camuflado, viene bajando con el fusil y una olletica, lo habían pues mandado a traer a... Cuando él me vio, él soltó la olleta y arrancó a correr y me cogió la mano y me abrazó. Me dijo, papá, gracias. Gracias por venir. Y se me puso al lado todo el tiempo, pero a mí no me dejaron salir. Que hasta que no llegara el comandante.
3: Y ellos se enojaron mucho, a un punto que ellos llegan y me dicen, usted está buscando que yo la mate. Usted dice, que qué está buscando es que yo la mate. Yo le dije, igual. Se murió Jesucristo, no se va a morir Liliana Ramos en este momento. Yo no le voy a... No le tengo miedo, le dije así. Mentira, sí sentía mucho miedo.
1: The commander agreed to let Germán go back with his family on the condition that he not join any other armed groups.
2: Pues así fue, el muchacho se puso a trabajar, siguió practicando la trompeta, estaba escalando, siguió con su negocio, empezó con el negocio de salchipapas y la volqueta trabajando.
1: But in August, Germán unknowingly delivered food to a house where members of another armed group were staying. They were rivals of the faction he had left.
2: Él nunca pensó que esas salchipapas eran para ellos. O sea, que esas salchipapas...

0: was.
1: The local indigenous authority intercepted FARC radio transmissions. They revealed that Germán's former group planned to kill him. Germán's father went to the FARC to find out what was happening.
0: Y yo también busqué la conversa y ellos me mintieron porque me dijeron que él no había nada, que podía trabajar tranquilo. Esa razón que empezaba a investigar, yo me confié mucho. Y lastimosamente esa confianza me mató a mí.
1: At the funeral, you had very strong words against Germán's killers. Aren't you afraid?
0: La muerte de mi hijo me dio más valor. Y si Dios no lo quiera llegan, pues, y me hacen algo, pues, estaré con mi hijo, pero estaré orgulloso de que...
1: It's been less than 1 week since Germán was buried. And now his older brother, Brainer, has heard that the men who killed Germán may be coming for him next. The family makes a quick decision to leave.
2: Pero hay muchas personas, como uno dice, que se le acercan a uno. Mira que están diciendo esto. Cuídate, cuídate, ve qué vas a hacer. Tomé la decisión de sacarme antes de que de pronto quieran cogerme por cogerme a mí. Intenten arremeter contra mi familia o intenten hacer algo contra mí o...
1: The family escaped in bulletproof cars driven by the indigenous guard, the local authorities here. Thousands of people in this region have also been forced to leave their homes in search of safety.
3: Han corrido la cortinita de la ventana. Está haciendo el portero para adentro, mira. Están llegando a la casa.
4: Los carros amanecieron pinchados en el garaje. No, los que las iban a transportar.
5: Ah, sí.
2: Lastimosamente, simplemente por ser el hermano o el más allegado, van a decir que de pronto yo también voy a hacer algo, que de pronto me voy a vengar, que de pronto este y lo más sencillo para ellos es pues matarme o como hicieron con mi hermano. Ellos mismos dijeron no pasa nada, no pasa nada y mira cómo me lo dejaron lleno de balas.
3: Toca salir, pues ya me toca salir porque yo no voy a permitir que acaben con la vida de mi otro hijo, ya no más. Me van a dejar sin hijos prácticamente. Acá en el Cauca siempre se pelea mucho por los hijos, ¿no? Y cuando son varones más.
1: In the past year, most of the children who were recruited to Colombia's armed groups were from the Cauca region, like Germán. They're trained to shoot guns, make landmines, and act as combat medics.
6: For weeks, we've been trying to talk to former CAL soldiers who managed to escape an armed group. We're heading to a secret location to talk to them, and we have to protect their identities because it's too dangerous for them to talk to us.
7: Nobody's to me voluntariamente y más de los 10 años. Y acá mucho me decía pues que no me fuera para allá.
1: This boy is 15 years old now. He spent nearly 5 years with FARC dissidents and only escaped from the group in April.
7: Ay, no. Aguantaba mucho frío. Dormía mojado, sudado. Cansado, pelado la espalda. Con rajas en los pies, ampollas en los pies. Pues ya uno mirando bien pesado aquí o no, me pone a pensar pues por no hacerle caso a los padres.
6: How many times were you involved in combat?
7: 14. El más grande fueron, tuvieron 21 muertos y 5 heridos. Si pues se fuera, digamos así al principio, pues uno se tenía como nervios, miedo, por ahí, pero no, ya... Ya cuando tuve la segunda confrontación, ya no fue, era como si fuera un juego nomás. Y pues, era feo también, mira, cuando mataban a los compañeros.
6: Were there many children where you were?
7: Sí, allá había muchos muchachos. Y pues, la mayoría eran puros muchachos de 10 para arriba, nomás de 10 años o 11. Yo lo máximo que anduve fue con 110.
1: The boy told us that his commanders would order the executions of their own fighters

0: as punishment for disobeying orders.
1: ¿Qué recuerdo te queda? ¿Hay algo que te marcó mucho?
2: Fue cuando me mandaron a justiciar a un compañero. Pues me tocó matarlo. Porque me decían que si yo no le hacía, no lo mataba a él, pues me mataban a mí.
0: He told us that he decided he'd had enough of FARC and escaped in the middle of the night during a power outage. He's currently in a safe house with dozens of other children who managed to escape or were saved by the indigenous guard. But desertion is a death sentence. A 15-year-old who escaped in June told us she witnessed an execution of a boy who tried to leave.
3: Lo trajeron amarrado y lo cogieron y dijo, al que se escape pues así le va a pasar. Y llegaron en el fusil y le dieron un tiro en la frente.
4: ¿Cómo te sentiste vos? Aterrorizada, me imagino.
3: No, es que él fue trauma y yo, ay, no. Y yo le dije, voy yo, hago así, va y me cojan a mí, me haga lo mismo.
4: ¿Te da miedo que te encuentren?
3: Sí, me da miedo. Da un poco miedo que encuentren en el casino, encuentren y no vuelven a hallar eso.
5: Muy grande en un daño psicológico inmenso.
0: Luz Neri works with children who escaped the armed groups. She had more than 40 kids in her care when we met her.
5: Llegar odiándose ellos porque ellos dicen, yo me puedo hacer daño y para mí no existe el dolor porque eso me lo inculcaron allá. Yo me puedo cortar, para mí no existe el dolor. Yo sé que nací para morirme porque eso me lo enseñaron allá. O sea, para la psicología que les dan allá es, la vida de ustedes no vale nada.
6: Do you think that what's happening in Cauca is the same old war, or there's something different?
5: De una u otra manera, la situación de conflicto armado. La diferencia es que anteriormente no se reclutaba tanto, antes, muchos años atrás, tanto los niños indígenas, y que la ideología que ellos tenían era diferente. O sea, defender, así entre paréntesis defender, pero es que hoy no encontramos eso, hoy encontrarnos. Grupos armados, lo que ustedes escuchaban, estar conformado por niños, donde los mandos son grandes y utilizando a los niños frente a esa situación.
0: From 2021 to 2024, the number of documented cases of child recruitment jumped by 1,000%, from more than 30 to over 400. But the real number is likely far higher. It's not just the FARC who recruit kids. It's also another guerrilla group, the ELN, right-wing paramilitaries, and narco-traffickers like the Gulf Clan. At this school in Cauca, on the edge of a FARC stronghold, Karen Cayacanti has watched several of her students disappear after joining the group.
7: Yo soy mamá y yo no concibo de pronto el futuro de mi hija con un arma. Robándosele toda su niñez, toda su inocencia, sus espacios de juego, no sé. Entonces para nosotros es doloroso. Sí, sí les dan, digamos, un ideal de que su vida puede mejorar en términos económicos. Entonces acá nosotros vemos que son familias muy sencillas, muy humildes, que el máximo lujo que se tiene es una moto o un celular. Entonces no hay algo forzado, pero sí coaccionado, y ellos son niños.
6: Back in 2016, there was a peace process in Colombia, and for a period, the situation improved in the country. But now, what we're seeing is that the situation is deteriorating once again.
7: Antes, muchos años antes, los grupos armados casi todos eran huagas o blancos, como les dicen acá, era gente de fuera. Ahora no, ahora son población indígena, los mandos. Pues pienso que se empezó a dejar seducir por el factor del dinero. Ahora en las noches vemos cientos de bombillos de invernaderos de cultivos. Sí, de plantas de uso ilícito, y eso no estaba antes. Entonces también la población mucha se ha acostumbrado a que eso da más dinero que el café o que los otros cultivos que se puedan dar acá en el territorio.
8: Pues cuando mi hijo empezó con el reclutamiento fue que estaba empezando a llegar la marihuana. 2021, y ellos empezaron el

0: Perú Parma empezó con el andar por el pueblo libremente, sin tener oposición de nada. El cultivo ilícito, la marihuana, porque eso es lo que financian los grupos armados. Entonces, a partir de eso, empezaron los cultivos ilícitos a crecer y el reclutamiento a crecer. Yo hubiera preferido mil veces que en nuestra región no hubiera marihuana, que más vale siguiéramos comiendo el guineo y la yuca. Y que no hubiera, que no llegara al dinero, porque el dinero ha dañado los corazones de muchos, de nosotros mismos. Como el conflicto se agudizó en nuestra región, por lo que nuestros mismos comuneros también hacen parte del grupo armado.
1: The indigenous guard, the local authority in Cauca, helps rescue children from the armed groups and discourages them from joining in the first place.
2: We're out with the NASA Indigenous Guard tonight. They're manning some checkpoints to keep guerrillas and narco traffickers out of their territory. They defend their land, their culture, and their people without arms.
1: The Indigenous Guard believe that to carry a weapon is to be against life. Since 2016, at least 133 indigenous leaders have been killed in northern Cauca. Germán's uncle, Oscar Néstor Vitonaz, is the coordinator of the Indigenous Guard in Toribio. Oscar has been a target in the past and rides in an armored car. His wife was attacked once as well and survived a stabbing attempt.
3: ¿Cómo está la situación de seguridad?
4: Que se han venido dando. Como se puede ver, digamos, el lunes de hace 8 días, el asesinato, digamos, de Germán Andrés.
1: At the checkpoints, the indigenous guards stop cars and motorcycles and search them for weapons.
4: ¿Por qué es importante, digamos, que los niños se vayan involucrando en estos espacios? En su ese ejercicio de encaminar estos procesos, ellos son, digamos, los futuros. Cómo estos jóvenes se vayan aprendiendo y que en última se vayan apoderando y no determinen, digamos, siguiéndose a estos grupos. Entonces, hoy para nadie es un secreto, digamos, hay presencia, digamos, de grupos armados en nuestro territorio y el objetivo que se tiene es el tema del poder por la disputa territorial, ¿sí? Y en ese sentido, pues, es la población civil que ha venido cayendo. Pero también debemos estar atentos porque sabemos que hay situaciones complejas en nuestro territorio.
1: This community is in a fight for survival, caught between the pool of armed groups and the effort to protect its way of life.
4: Lo invitamos a acompañar a los controles también. Vamos a mantener, digamos, otra vez, vamos a levantar los controles. La idea es que va involucrando a la chica a estos espacios. Que lo invite.
5: Hágale.
4: Dale, compa.
5: Bueno, pues, gracias.
4: Listo. Bien. Aquí quien nos va a defender y que nos vamos a cuidar es entre nosotros. Y por eso hoy es este ejercicio. Aquí nadie se cuida, digamos. Aquí ni tanto la fuerza militar, como ejército, ni como la guerrilla nos va a cuidar.
1: Liliana and Brainer made it to a safe house far away from Toribio. They'll stay here with family members until they can figure out what to do next.
3: Bueno, que les vaya bien. Gracias por la compañía, bueno, hermano.
6: No. Yo pensé que usted era el día.
3: De verdad es muy duro. Lo que me está pasando es muy duro. Yo no pensé perder a un hijo, serio.
7: Esperemos que a la paz igual pues volvamos a poder retornar a nuestros territorios de nuevo, que ya no haya tanta violencia. Que uno podía salir con sus hijos a donde uno quisiera, no pasaba nada. Ahora usted sale con el temor de pronto algún reclutamiento o que le vayan a hacer algo sin tener motivos o razón. Pero si algún momento llegara la oportunidad de hablar con esa gente, de saber qué fue lo que pasó, sí me gustaría saber qué fue lo que pasó, por qué hicieron eso. Uno siente mucha rabia y todo, pero Con sentir todo eso, yo no voy a recuperar el mío. Sé que nunca lo voy a lograr.
8: Para cuidar las comunidades, porque son niños, no solamente mi hermano, son niños, son mujeres, son hombres. Lo tendré que llorar toda mi vida porque, pues, era mi hermano y creo que no lo voy a olvidar nunca. Siempre, siempre lo llevaré en mi corazón, pero como el tiempo no va de para atrás, no lo voy a poder recuperar.
0: Y cuando yo lo recogí, pues, mi hijo estaba completamente sudado y lleno de sangre. En el carro estaba, en la volqueta. Y son imágenes que nunca voy a olvidar. Uno siente la rabia y uno lo dice porque uno lo expresa y uno no quiere que otra familia pase por ese momento tan duro que estoy pasando. Lo aceptaré con valor porque, pues, lo hago por toda la juventud y nuestra comunidad, para que abran los ojos y sepan que podemos tener un futuro diferente para nuestros hijos y nuestros. La muerte de mi hijo va a salvar muchos jóvenes que no se van a dejar convencer.
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